Sí, Fórmula Quinta. Grupos jovencísimos, todos nuevos que salían de cualquier parte y muchos de ellos destinados a perdurar varias generaciones, como por ejemplo este, Los Brincos con Lola.

0: Muchas gracias, sois divinos, sois fenomenales. La verdad es que es un placer estar aquí esta noche maravillosa además.
1: Un precioso vivo de Los Brincos. Y luego la llegada también de la música de Italia. No el bel canto, que se ya llevaba tiempo, sino grupos. Grupos que también traían y también solistas. Grupos que traían también canciones pegadizas que se aprendían rápido y te daban la sensación de cantar en extranjero. Y además creo yo que tanto el español como el italiano son idiomas primos hermanos y naturalmente pocos países han logrado tanto éxito en España como los italianos cantando. Como este tema, por ejemplo, que se llama El mundo de Jimmy Fontana.

Sí, muchísimas canciones, muchísimos intérpretes y además muchísimo movimiento en la música al abierto, en público. Ha habido, yo qué sé, en cada plaza se montaba rápido una discoteca que todavía ni se conocían, pero algo así. Se bailaba en todas las partes. Incluso yo recuerdo de haber conocido y frecuentado piscinas que durante el día eran para bañarse, tumbarse al sol, y a partir de un horario se cerraba una zona y se abría la zona de baile, donde la gente pues se terminaba de secar el pelo, de arreglarse, prepararse y cambiaba por completo para ponerse en las pistas a bailar. Y se bailaba muchísimo. Se bailaba, sí. Se bailaba pues como ayer. Así nos lo canta también Bruno Lomas.

Sí, naturalmente también teníamos eso que se llama la televisión que se adapta perfectamente a esta parte. Hay que mencionar que antes de esto, la televisión era muy corta, o sea, tenía principio y final. Sacaban el himno y se acababa la televisión. O sea que todo el mundo estaba pendiente de ver la película, no es como ahora que la repiten, que hay tantos programas. Había un solo programa, ese tenía dos solos colores, digamos, va a decir tres, blanco, negro y gris, y luego pues tenía pues una programación fija, fija para cada cual, para todas las edades, su programa, su día, y naturalmente el mayor negocio lo hacían con programas de música. De música que era para todas las edades, mezclado un poco más mayores y un poco más jóvenes, y ahí íbamos todos. Y naturalmente era el tiempo, pues eso de empezar con los concursos, las competiciones de canciones. Lo que anteriormente había sido en la radio, donde no se veía, solo se escuchaba, y había, pues sí, en cines y en salones. Una cantidad de público y aficionados a la música, invitados a la música, que competían, que actuaban. Eso pasa a la televisión, donde la gente no solo escucha, sino empieza a ver a sus cantantes favoritos y preferidos y a aprenderse las canciones y naturalmente ahí ya tienen pues una balanza de qué es lo que más entra, qué es lo que más le gusta a nuestro público, dónde ponen y demás. Una de las grandes, grandes que ya ha durado muchísimo, muchísimo tiempo y todavía de vez en cuando sale es esta que vamos a escuchar ahora, que es de Conchita Velasco y se llama La Chica Yeye.

Sí, naturalmente la música, y no solamente la música, sino los actores, los cantantes, pues eran muy diferentes. Era el primer intento de presentarse a un gran público, todo nuevo, de presentarse pues de manera de que la gente lo viera tipo modelo, tipo persona a seguir, a copiar. No sé qué hubiera sido si en aquella época alguien hubiera dado un saltazo como los vemos ahora de vez en cuando. Allí era todo eso, los hombres salían en traje y corbata y poco a poco se la fueron quitando. O sea, todo más despacio, con más tiempo para que el público, la gente se fuera adaptando. Hoy a veces es de un programa al otro, te dan un choque ahí. Una patada que dices, uff. Y allí en aquella época pues teníamos eso, mujeres que iban en la norma, que los vestidos eran pues en la norma y que aunque fueran actrices, aunque fueran del mundo del arte, aunque fueran digamos de otra parte de la cultura donde estaba más permitido, había unas reglas estrictas, estrictas de más de una que ha tenido que cambiar para poderse quedar en el público y seguir siendo una actriz, una estrella. Aquí tengo un grupo que lo demuestra muy bien, que casi toda su vida ha tenido más o menos la misma forma de actuar, siempre vestidos de iguales, y no porque eran hermanos, porque en España los niños solemos vestirlos a todos por igual. Sin embargo, aquí eran dos grandes amigos, bueno, a la larga yo creo que eran ya casi como hermanos. Y iban siempre igual y siempre el pelo cortito y todo perfecto, conservativo. Y naturalmente con muchísimo éxito cantar y tocar la guitarra y con muchos, muchos éxitos, con muchas, muchas canciones. Y aquí tenemos una también de aquellos tiempos que es la de Quisiera ser con el dúo dinámico.

Sí, naturalmente ocupando cada vez más, ocupando, ¿qué voy a decir? Ocupando la televisión y ocupando los cines, porque empezaban esas películas donde prácticamente casi todos los que cantaban llegaban al escenario y hacían películas con más o menos éxito, pero claro, en las películas musicales que se llamaban, pues también cantaban, o sea que lo que por un lado a lo mejor les caía corto, por el otro lado lo compensaban con su actuación musical. Los concursos, las competiciones y naturalmente poco a poco esa cara que todo el mundo conoce, esa melodía que todo el mundo canta. Una de ellas, que sin duda una de las grandes, grandes, ha sido Karina. Karina aquí con las flechas del amor.

Sí, de las canciones cortitas vamos pasando a canciones que son cada vez más largas, pero se las aprende uno todas y se cantan y se cantan y se cantan, como este tema de Nino Bravo, que es una de las grandes, grandes canciones, leyenda, canción leyenda, que cantamos pues prácticamente aquí, más aún creo yo, cuando estás lejos de casa, cuando sale esa canción, cantan hasta los mudos, libre.

Sí, y también por los 60 empiezan las vacaciones. Esas vacaciones de verdad, alejarse más, conocer mundo y sobre todo alternar y presumir de las vacaciones. Qué revuelo, qué jaleo cuando salió esta canción que la cantaba todo el mundo y no sé cuántas agencias han aprovechado esta canción para transportar a toda España poco a poco hasta Mallorca.

Sí, naturalmente los programas se aumentan y naturalmente los cantantes se dividen en categorías de forma que es lo que se llama taquilleros, o sea, quién hace que el programa se llene de espectadores. Y claro, uno de los grandes, sin ninguna duda, es Julio Iglesias. Julio Iglesias entra por allí y está en todas partes. Naturalmente se dice que canta en tantos idiomas y todo eso, sí, todo muy bien, pero no hay nada más bonito que un Julio Iglesias cantando en español, como este tema, Hey.

Sí, y la música y los temas, y naturalmente los temas de las canciones se vuelven parte de eso que se llama la prensa rosa, eso de que todos hablan naturalmente ya con las historias, con los cantantes, con las actrices, con todo lo que van haciendo, dónde van, con quién se juntan, todo eso. Imparable, imparable. Y aquí tengo otro tema muy, muy bonito que también a mí me gusta mucho de Cecilia, y es un ramito de violetas.

Sí, y naturalmente tenemos también un tema que, aunque no nació en España, se nos convirtió en un himno, un representante de toda la nación, especialmente pues todos los que estamos lejos. Cualquier cosa que celebremos no tarda mucho y ahí llega, en este caso, claro, con un Manolo Escobar.

Y naturalmente, por hoy hemos llegado al final de nuestro tiempo. Un abrazo a todos, que pasadlo bien. Hasta la próxima. Chentas y auta pa Evans. Peace next mal. Hasta pronto y hasta luego en Bulerías.

Hola, hola, hola. Buenas noches y bienvenidos a la Noche Latina. Aquí comienza nuestro viaje musical a través de Hispanoamérica. Das ist Lateinamericanische Nacht. Bien, Magen, hoy tiene besondere conversación. Haben genug Programm für Latinos, aber nicht nur für Latinos, für alle Fans von lateinamerikanischer Kultur, lateinamerikanischer Musik. Ja? Wir haben eine besondere Gäste in unserem Studium und wir sprechen von einem tolles kubanische Fest hier in Kärnten. Okay, así es, aquí comienza la Noche Latina. Vamos a conversar con interesantes invitados aquí en nuestro estudio. Vamos a hablar de una fiesta en honor a Cuba, con música en vivo, con mojito, Cuba Libre y tantas cosas. Okay. En fin, vamos a compartir esta noche con nuestros invitados. Como siempre, música y conversación. Aquí comienza la Noche Latina.

0: Ya, pues no somos rivales, somos todos amigos aquí, ¿no? Y amigos de Cuba, esta isla que encanta y canta, ¿no? Claro, tenemos una gran fiesta aquí, pues, en Carintia, en Ferlag. Sí, ¿conocen? Caminito como a Eslovenia, claro. Es un pequeño pueblo, una ciudad pequeñita, pero muy hermosa. Y ahí va a tener lugar este sábado 13 de junio, a partir de las 5 de la tarde más o menos, vamos a tener una gran fiesta con todo el sabor cubano. Van a haber, puestas en escena algunas lecturas de la historia cubana, en fin, y música en vivo con Noche Latina. Ven, claro, ahí vamos a estar. Bueno, pero qué mejor que conversar con quienes organizan esta hermosa fiesta. Para ello estamos aquí con Marian y con Gerald. Gerald, que habla un muy buen español. Oye, ¿dónde? Buenas tardes, antes de nada, buenas noches. Bienvenido a la Noche Latina. ¿Dónde aprendiste ese español también?
1: Hola, buenas. Buenas noches, Carlos. Gracias por la invitación. Bueno, hace mucho tiempo me encanta la lenguaje española y cuando estudié aquí en Klagenfurt hace mucho tiempo comencé los primeros pasos y después cuando conocí mi esposa, es cubana, yo comencé aprender el español mucho más fluido.
0: Así que no aprende, ¿no?
1: Bueno, así se aprende mucho más fácil que en la escuela, ¿sí? Yeah. Es lógico.
0: ¿Y cuál es tu rol en esta fiesta? Cuéntanos un poco cómo es que vas a participar de esta fiesta cubana. Cuéntanos un poco qué vamos a ver, qué hay para este sábado ahí.
1: Como comenzó desde el principio, era casualidad. Una de las organizadoras se llama Mónica. Hace algunos años quería presentar una película desde Cuba. Y ella escribió a la organización Austria Amistad Cuba en Viena y ellos le mandaron mi contacto. Y así entramos en contacto hace ahora casi 4 años y desde este tiempo estamos en contacto y desde el año pasado nació la idea de hacer una fiesta cubana.
0: ¿Y qué va a haber en esa fiesta? Que tenemos música en vivo, pero según me he enterado, hay también cosas para comer, para beber, típicas de Cuba.
1: Sí, claro, típica de Cuba. Yo mismo voy a preparar un plato más típico de Cuba. Se llama el congrí, seguro tú conoces.
0: Ah, claro, sí. El pabellón criollo también.
1: Sí, exactamente. No. Esta es una receta de que yo aprendí de mi suegra y me encanta de hacerlo. Ahora me sale muy fácil y yo voy a prepararlo y toda la gente que viene, que quieren visitarnos, pueden disfrutar un poquito de este plato.
0: Bueno, pero no solo de español vive el hombre, muy bien, auge, en el info por un ser de Freunde, aus Österreich oder andere Länder, ¿no? En natürlich auf Deutsch, deutsche Sprache, weil haben viele Fans von Latino-Musik, von spanischer Sprache oder von Mojito, Salsa und so weiter. Und Marian, bienvenido, willkommen in unserer Sendung. Wie läuft hier diese Organisation? Was wir können sehen am Samstag in Verlag?
2: Ja, die Organisation ist eigentlich jetzt schon im Abschluss eigentlich. Wir sind nur noch ein kleiner Aufbau, aber organisatorisch ist eigentlich alles vorbereitet. stattfinden wird, das in Ferlach, im Tratten, das ist 3 Kilometer außerhalb von Ferlach, im Kulturhaus Zingels. Und das Programm läuft so ab, dass wir zuerst ursprünglich einen Film zeigen wollten, den wir leider diesmal nicht zeigen können, aus rechtlichen Gründen. Es wird aber ein Ersatzprogramm dafür geben. Anschließend wird Max Ahatz einen Auszug aus Hemingway, der alte Mann und das Meer, zeigen.
0: Ja, Briefstreuer.
2: Ja, genau. Ja, das sind ca. 20, 25 Minuten. Mhm. Sehr zum Empfehlen. Und dann endet quasi...
0: Meine liebe Freunde, ich sage alles so von ein bisschen Musik und Konversation.
2: Ja. Ist ja,
0: okay?
2: Ja,
0: das, gefällt dir ja die kubanische Musik,
2: ja,
0: oder?
2: Ja, super, super, super.
0: Ich habe gerne ein bisschen Salsa, die Kubaner sind... unbedingt.
2: Wir haben auch einen Salsa-Kurs organisiert, extra für dieses Fest.
0: Wir machen mehr dahin nach der Musik.
2: Genau.
0: Okay? Ein bisschen Musik, Konversation. Und so, wir machen weiter unsere musikalische Reise hier in Radio Agora. Das ist Lateinamerikanische Nacht. Wir machen weiter. Seguimos aquí en la noche latina hablando de nuestro próximo programa en Carintia con esta noche especial dedicada a Cuba el próximo sábado 13 de junio. Vamos a seguir contándoles detalles de esta gran fiesta, pero como siempre lo hacemos con música y conversación. Seguimos aquí en La Noche Latina.

0: El señor de la tierra, el tío Sam, ha hecho con Cuba una barbaridad. Pero en fin, nosotros estamos aquí dispuestos para aportar un granito de arena en este programa de solidaridad con Cuba. Así que nada, Gerald, muchas gracias por esta visita. Marian, sinale willkommen am Samstag. Ja, sein am Samstag, mi Freude. Mit großer Solidarität mit Kuba, okay?
1: Gracias por la invitación.
0: ¿A usted quiere mandar algún saludo especial a alguien? Eine Begrüße von Freunden, Familien, Frau?
2: Ja, ich weiß nicht, wer zuhört. Aber alle sind alle sehr herzlich gegrüßt von mir. Und ich hoffe, wir sehen uns am Samstag.
0: Okay.
3: Bueno, de mi parte también, todo que nos escuchan, un saludo desde aquí. Del estudio de Klagenfurt de Radio Agora y espero que nos encontramos el próximo sábado en Ferlach y podemos hablar personalmente.
0: Hablar y bailar.
3: Y bailar. Ya estamos hace algunas semanas, estamos cada miércoles ensayando la salsa. Estamos
0: Bravo.
3: Una coreografía. Ahora, sí, estamos en esto y la gente van a disfrutar, estoy seguro.
0: Me parece muy bien, gracias a ustedes. Nada, pues, todo el mundo cordialmente invitado para que el sábado tengamos y disfrutemos de esa gran fiesta en honor a Cuba.

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1: Bueno, la noche latina ya sigue su camino después de una grata conversación con amigos de Austria y de Eslovenia que han querido compartir con nosotros la información de una gran fiesta en honor a Cuba, en solidaridad con Cuba más bien, ¿no? Hay instituciones que, bueno, que solidariamente, valga la redundancia, están haciendo diferentes actividades para reunir medicinas, en fin, algo que pueda servir de mínimamente a Cuba en una situación, como bien saben ustedes, bastante complicada por lo que está atravesando el pueblo cubano. Más allá de lo meramente político, nos concentramos en la gente, ¿no? Esa gente, digo a usted, a mí, a todos, ¿no? Que están viviendo una situación difícil, ¿no? Bueno, y que la verdad es que son cosas que no pueden esperar los niños, ¿verdad? Los ancianos, los enfermos, en fin. Y la solidaridad con esta isla que, ya lo hemos comentado en más de algún programa anterior, sufre de un brutal bloqueo económico desde Estados Unidos, ¿no? Que ha hecho que la situación sea hoy en día tremendamente crítica, difícil. Y nada, pues el mundo de una u otra manera está respondiendo a lo que llama la conciencia de cada uno, que es hacer un poquito solidarios con nuestros semejantes. Así que nada, pues dejar de lado nuestras diferencias de cualquier índole, y ojalá pues a que podamos reencontrarnos un poco con esa humanidad que todos llevamos dentro, pero que está un poquito dejada de lado por muchos. Pero los que aún creemos en el mundo y en las buenas acciones de nuestros semejantes, hay que ponerse en el lugar de aquellos que la pasan mal, y si podemos contribuir con un poquito de ayuda a quienes más la necesitan, pues bienvenido sea. Okay. Así que nada, pues ya está todo dicho. El próximo sábado es este programa de música, cultura, baile, comida, en fin, que es un programa dedicado a todo lo que encierra solidaridad con Cuba. Así que bienvenidos a Ferlag. Allá vamos a estar, claro. En fin, nosotros seguimos en la noche latina. Ciertamente que hay otras noticias, otros comentarios. Hay otras fiestas latinas en Villach, en Klagenfurt. Todo se juntó para este fin de semana y bienvenido sea, ¿no? Mientras siga estando presente nuestra cultura, nuestras tradiciones, de todo lo que es el mundo latino, bienvenido sea. Así que nada, pero en 2 días más tenemos el acontecimiento mundial que paraliza al mundo, según dicen muchos, ¿no? El campeonato mundial de fútbol comienza ya dentro de 48 horas. Así es, vamos a hablar y a ponernos en onda del fútbol que comienza una vez más el mundial de este deporte de masas por excelencia. Vamos a hablar de este mundial del fútbol 2026 aquí en la noche latina.

Bueno, así está la fiebre del fútbol, con música, con grandes expectativas. Pues, ¿quién será el próximo campeón mundial de fútbol? ¿Colombia? ¿Ecuador? A saber, Francia, ¿no? Austria. Bueno, nada, es una fiesta tremendamente de carácter masivo, el mundo entero pendiente durante los próximos días y por cerca de un mes vamos a estar pendientes de lo que es el balompié, el fútbol, que comienza este jueves con una ceremonia inaugural en México, claro, en ese mítico estadio Azteca, ¿no? Donde se va a jugar el primer partido, que es México contra Sudáfrica. Así comienza, pues, esta fiesta del fútbol. Nosotros aquí en Klagenfurt tenemos una tremenda pantalla. Am Neuenplatz, wir kennen den Fußball sehen mit Freunden, ein bisschen etwas trinken, ein bisschen, okay? Aber genießen das und wir können schauen den Fußball hier in der Hauptplatz, am Neuenplatz in Klagenfurt. Oder, ¿por qué no? Pues vamos a ir con los amigos a alentar a México. Yo creo que mi gran amigo Ramón ya estará con pancartas, con camiseta, con sus pelucas, dispuesto para animar y alentar al equipo de México. Señoras, señores, bienvenido al fútbol a partir de este jueves con el Campeonato Mundial 2026.

Bueno, una hermosa canción a esta hora de la noche cuando son las 22 horas con 19 minutos y tenemos una temperatura de 18 grados aquí en Carintia, en Klagenfurt, en esta parte de Austria donde, bueno, en esta época del año se dejan caer tormentas como las de hoy, ¿eh? Trueno, relámpago, una lluvia torrencial que esperemos que esta hora ya calmó, ¿no? Pero la temperatura se mantiene siempre ahí muy agradable, ¿no? Una cosa es la lluvia, pero no hace frío, ¿no? Bueno, ya les decía, son las 22:20 y tenemos 18 grados de temperatura. Y durante el día, los termómetros marcaron 31 grados. Calorcito. Bueno, así es, como el calor que existe en el mundo entero, y especialmente en estos días en América Latina, en el mundo político, ¿no? Es increíble cómo se ha ido polarizando, ¿verdad? No solo la política, sino que a través de la política, los pueblos, la gente, vienen las confrontaciones, lo que hace una vida tremendamente poco grata, ¿no? Cada vez que hay, bueno, alusiones violentas de todo tipo, de una parte u de otra. Según mi modesta apreciación, los mayores provocadores, ¿ah?, que despiertan en el pueblo, en la gente, son los políticos, ¿no? Aquellos que, de una u otra manera, están pensando en sus propios intereses. Lo vemos en hechos de corrupción, ¿no? Y otros tantos que actúan con una tremenda prepotencia, ¿no? Bueno, todo eso conlleva que el pueblo de un día para otro se harta de todo eso y comienza a manifestarse, ¿no? Nadie quiere que haya violencia ni destrucción en las calles, en las ciudades, en los pueblos, ¿no? Pero por sobre todas las cosas, los señores que manejan el poder deberían tener un poco más de conciencia y un mayor apego a la realidad de lo que vive el pueblo mismo, ¿no? De sus falencias, de sus carencias y sus necesidades más vitales, más importantes, ¿no? Por Dios, que hace falta esa empatía de parte del poder, ¿no? Hoy día Perú está ahí, ¿no?, debatiéndose en una elección entre la ultraderecha y la izquierda, ¿no? Voto a voto, ¿no? Y la verdad es que se decía que el candidato Sánchez de la izquierda estaría ganando las elecciones por una diferencia mínima de votos a Fujimori, la hija del exmandatario ya fallecido, ¿no? Bueno, la verdad es que la situación está ahí, difícil. Vamos a ver en las próximas horas si se confirma el triunfo del señor Sánchez en estas elecciones presidenciales en Perú. En Bolivia siguen las manifestaciones, después de un mes, manifestaciones muy violentas, ¿verdad?, con represión también muy brutal, ¿no? Y la cosa es bastante compleja ahí en Bolivia, toda la situación política que se está viviendo. Ojalá pues que haya una salida dialogada, que haya un compromiso con la democracia y que se atiendan las demandas sociales, pues es el pueblo que está en la calle, ¿no? Es cosa de ver lo que nos llegan por las imágenes de la televisión, ¿no? Son los pueblos indígenas, los trabajadores, en fin, los estudiantes que están en la calle pidiendo, ¿verdad?,
que haya justicia social y que su voz sea escuchada. En fin, hablar de política hoy en día es muy complejo, pero siempre, siempre, desde aquí, desde este espacio, deseamos que haya siempre un respeto absoluto a los derechos humanos y por sobre todas las cosas, que haya justicia social y que haya esa equidad entre aquellos que tienen todo el poder del dinero, en fin, de que maneja las grandes esferas, que ojalá pues algún día se pusieran la mano en el corazón y entendieran que un mundo mejor es un mundo de la igualdad de condiciones y de posibilidades para una mejor vida. Está en aquello que es la justicia social. En fin, ojalá pues que haya mejores días, un mejor futuro para todos los pueblos, especialmente para nuestra gente, los pueblos latinoamericanos.

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1: Bueno, me preguntaban recién, ahí me han llegado algunos mensajes para que les reitere dónde es la fiesta cubana este fin de semana 13 de junio. Bueno, esto es en Ferlaj, aquí en Carintia. La dirección exacta es Trafen número 8, ¿ya? Esto está ahí en Ferlac. Cuando usted hace la curva ahí, como entrando al centro, sin entrar al centro, se mantienen ahí en la callecita que hace esa curva y los va a llevar un kilómetro más adelante y se van a encontrar con un centro cultural donde están grandes afiches anunciando la fiesta cubana de este sábado 13 de junio, ahí en Traten número 8, en Ferlag, a partir de las 18 horas. ¿Sí? ¿Todo claro? Bueno, sigamos nuestro viaje musical a través de Hispanoamérica. Das ist Lateinamerika, Nietzsche.

0: Bueno, así con estos acordes que nos recuerdan a esta hermosa isla como es Cuba. El sábado nos vemos en Verlag, la fiesta de solidaridad con Cuba. Nos vamos, sean inmensamente felices y será hasta la próxima semana, si Dios quiere. Aufídense, servus, adiós.
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